0: Feliz cumpleaños, cuarentón. No te preocupes, los 40 son como los 20, pero con mejor criterio, más historias que contar y una buena excusa para disfrutar de un buen vino.
1: Hola Fran, feliz cumpleaños. Espero que este nuevo capítulo venga lleno de salud, risas, buenos momentos y muchas celebraciones.

0: 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Baila tu cuerpo, alegría, Macarena. Macarena.
1: ¡Ay!
2: Feliz Navidad. Feliz. Oh, perdona, eso estaba preparado para la Navidad. Feliz cumpleaños, Fran. Que te deseo, lo único que te deseo es la salud, mucha suerte y lo de otro ya no te deseo nada porque ya lo tienes. Que no te cambies y te quedas siempre así. Y tienes que tomarte un poco más de Twica.

0: Feliz cumpleaños, una etapa nueva, sueños conseguidos. Desde que naciste luchando mucho, pero toda lucha tiene su recompensa y tú lo has conseguido. Como madre estoy muy orgullosa de ti, te quiero.
1: Tete, hoy es tu día, hoy haces 40 años, te deseo que pases un día genial. Sabes que en mi vida eres muy importante, aunque no te lo diga. Si volviera a nacer, te elegiría una y mil veces. Te quiero, y te quiero dedicar esta canción que sé que te va a transportar a casa. La canción Un beso y una flor, de Nino Bravo. Te quiero, hermano.

0: Felices 40, tío Fran. Espero que disfruten muchísimo de este día. Rodeado de la gente que te quiere, que esta nueva etapa venga llena de buenos momentos, de salud y de muchas razones para sonreír. Un abrazo enorme. Te quiero, tío Fran.
1: Feliz cumpleaños, tío. Gracias por ser como un segundo padre, por tus risas y por siempre estar a mi lado. Eres una persona de oro y te quiero con todo el corazón. Que pases un buen cumpleaños.

0: Feliz cumpleaños, Fran. Felices 40. Felicidades, Fran. Que te lo pases bien hoy en tu cumpleaños. Te deseo lo mejor en esta nueva etapa en Stuttgart. Gracias por tu amistad y por muchos años más juntos.
1: Feliz cumpleaños, Francesco. Que te la pases muy bonito, que comas rico, que Dios te bendiga y que te dé mucha salud y sabiduría, etcétera, etcétera. Y pues nada, muchas gracias también por el apoyo. Sabes que te queremos mucho y un saludo desde SA.

0: Feliz cumpleaños, hermano. Te deseo un día muy bonito y que seas muy feliz en esta nueva etapa de tu vida. Te quiero.
1: Feliz cumpleaños, cuñado. Espero que tengas un buen día y que todo te vaya muy bien en tu nuevo comienzo.
0: Nuestra canción para ti es Libre de Nino Bravo.

0: Buenas, Fran, ¿qué pasa, tío? Felicidades, que ya has entrado a la década de los 40, tío. Un abrazo. Y nada, dentro de poco te pillaré, pero a mí aún me queda unos añicos de margen. Ah, tío, que lo pases muy bien con la familia, allí con tu mujer y con tu hijo. Y a ver si nos vemos pronto. Puedo bajar yo a Alemania esta vez. O si vienes tú, a ver si nos vemos con los nenes, como siempre ahí en las colchonetas, una cenita, un cine, lo que sea. Y nos lo pasamos genial, como siempre. Ah, me alegro de que nos conozcamos todos estos años, tío, y por muchos años más. Un abrazo grande de mi parte de tu José Juan de Sas. Venga, tío, nos vemos pronto.
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